Él una vez más, el Consolador, viene a nuestras vidas para guiarnos hacia nuestro primer amor, para envolvernos en una atmósfera de romance, de amor.

donde la mujer corrió y tocó el manto de Jesús y fue sana. Pero quizás hoy no tienes fuerzas para correr y te sientes como ese hombre paralítico en ese estanque de Betesda. Si alguien viniera y me colocara en esas aguas, sería sano. Hoy no tienes que correr a Jesús. Hoy Jesús corre a tu encuentro.

daña en este momento, porque nos tiene que obedecer. En el nombre de Jesús le hablo a la montaña de enfermedad y declaro que se va de mi vida, se va de mi casa, pero también se va de esta nación. Toda pandemia declaramos que está debajo de nuestros pies.

antes de que nacieras, ya te había apartado. Te había nombrado profeta para las naciones. Yo le respondí: Ah, Señor mi Dios, soy muy joven y no sé hablar. Pero el Señor me dijo: No digas, soy muy joven, porque vas a ir a donde quiera que yo te envíe y vas a decir todo lo que yo te ordene. No le temas a nadie, que yo estoy contigo para librarte, lo afirma el Señor. Luego extendió el Señor la mano y tocándome la boca me dijo: He puesto en tu boca mis palabras. Mira, hoy te doy autoridad sobre naciones y reinos para arrancar y derribar, para destruir y demoler, para construir y para plantar.

Señor. Sí, gracias a Dios.

como el siervo brama por las aguas, Señor. Así anhelamos tu presencia, Padre.

¡Oh, gloria a Dios!

Recíbela, Señor. Recíbela, Señor. Sí, Señor. Te adoramos, Dios.

Jesucristo el Rey. Él es el Rey. Cristo Rey victorioso.

Aplaude la grandeza de nuestro rey. Él es el rey. Él es el rey.

Tu nombre es hermoso. En tu presencia, disfrutando de tu amor, Señor. Tu amor que es como un río

0: A ti alabamos, Señor. Solo a ti exaltamos, Padre.
1: Por la sangre de Cristo.

0: Lo amamos, Señor.
1: Declaramos que tú reinas, sentado en tu trono.

¡Fuerte el aplauso! ¡Aleluya! ¡Gloria a Dios! En este momento queremos declarar que Cristo reina.

cantaremos por siempre de tu amor. Cantaremos de tu amor, Señor. Toma nuestras vidas, oh Señor. Acércate a nosotros, oh Señor.

armadura de Dios para que podáis estar firmes contra las asechanzas del diablo. Porque no tenemos lucha contra sangre y carne, sino contra principados, contra potestades, contra los gobernadores de las tinieblas de este siglo. Por tanto, tomad toda la armadura de Dios para que

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todo poderoso.

estaremos por siempre de tu amor.

Adoramos, oh Señor. Oh, te adoramos, oh Señor.

pies, Señor. Declaramos eso, Señor, en esta noche. Tú eres el Rey. Tú eres el Rey, Señor.

Quiero invitar a que alces esas manos en confianza delante de Él. Le digas, Señor, por lo que tú has hecho, es que levanto mis manos ante ti.

Gracias, Jesús. Gracias por tu amor por nosotros, Señor. Te adoramos, Señor. Te adoramos, Señor Jesús. Alza tus manos a Él. Adórale.

el único que es digno de recibir todo el honor y toda la adoración. Eres precioso, Señor. Nos acercamos por la gracia de Jesucristo.

sea, Señor. Así sea. Este es un día para renovar tus fuerzas. Levántate, iglesia, en esta noche. Declara su alabanza en la tierra. Declara la victoria del Cordero.

aleluya. Gracias, Jesús. El Dios que tenemos nosotros se ha levantado de la muerte, ha vencido las cadenas del pecado para que tú y yo podamos alabarle en esta noche con libertad. ¿Qué te parece? ¿No crees que Él es digno de ser alabado? Aleluya.

por lo que has hecho por nosotros en la cruz. Gracias, Señor. Oh, dale al Señor un aplauso como Él merece.

A Dios le gusta que todo ser humano escuche el mensaje de que Él quiere invitarnos a su casa. Él quiere que vivamos en su presencia. Él quiere que conozcamos su corazón. Cuando Él escoge entonces a la nación de Israel y los saca de Egipto, los lleva primeramente delante del monte Sinaí, y allí la gloria de Dios desciende y Dios le da una noticia a Israel que los hizo estremecer. Les dijo: señores, yo vengo a vivir entre ustedes. Yo quiero tener mi casa entre ustedes. La mañana en que esas noticias llegaron a los oídos de Israel, Moisés y la nación entera fueron estremecidos por la gloria de Dios que tocó aquella montaña. Poco tiempo después, algo muy curioso pasó, y fue que Moisés recibió la instrucción de construir una tienda. Haz de cuenta como una tienda de campaña. Y cuando esa tienda se terminó, a Israel le dieron la noticia también de que esa tienda simbolizaba la casa de Dios entre su pueblo. Tenía tres divisiones principales. Había digamos como que una cortina que rodeaba todo esa tienda de campaña. Cuando entrabas por la puerta, había unos patios alrededor de esa tienda principal que estaba en el centro. Había entonces un altar donde se sacrificaban animales todos los días. Había también un lugar donde los sacerdotes se lavaban las manos antes de entrar a la siguiente división. La tienda en sí misma tenía dos partes. Tenía un lugar a donde solo los sacerdotes podían entrar, y era un lugar donde se ocupaban de trabajar en las cosas de Dios todos los días. Había pan que había que tener fresco en las mañanas, en las tardes. Había también una lámpara que tenía que estar encendida constantemente. Había también un pequeño altar en donde se quemaba incienso constantemente. Y luego había un velo, y detrás del velo, ¿qué creen ustedes que había? Había el cuarto principal en donde Dios había dicho que Él iba a estar. La instrucción para Moisés era: cada vez que tú quieras estar en mi presencia, cada vez que tú quieras escuchar mi voz, pasa ese velo. Detrás de ese lugar voy a encontrarme contigo. La Biblia dice que la luz de Dios brillaba en ese cuarto y Moisés escuchaba la voz dulce de Dios y la instrucción del Señor para él. ¡Aleluya! ¡Vamos aquí! Él nos ha llamado a hacer luz en las tinieblas, a echar la hoz sobre la tierra. Alza tus ojos porque esos campos están listos para la siega. Vamos a decirlo así.

fuerzas nuevas en ti, Señor. Somos renovados aquellos que confiamos en ti. Él dice, amarás al Señor tu Dios con todo tu corazón.

Señor. Al que está en el trono. Toda gloria. Todo poder. Toda autoridad. A ti, bendito Cordero que venciste. A ti el primero y el último. Todo honor, el imperio y la majestad por los siglos de los siglos. Aleluya. Aleluya.

Mi madre se suicidó cuando yo era un niño. Éramos presa de la esclavitud. Mi abuela vendió a mi madre con mi padre. Hubo mucha disolución, mucha violencia. Hubo mucho desorden familiar. Y un día mi madre tomó la fatal decisión de quitarse la existencia. Quedamos huérfanos. Sufrí de mucha depresión. Mi vida era un laberinto. Una de mi hermana quedó de recién nacida 15 días. Se debatía entre la vida y la muerte. Y otra hermana de 2 años murió de tristeza cuando ya no estaba mamá. Mi hermano, como ya no tenía quien lo cuidara, en la orfandad puso sus dedos en una máquina industrial. Se había ido la energía y cuando volvió la energía le quita 3 dedos de cada mano. Entramos en la orfandad, en la pobreza. Mi padre salió de la cárcel y fui al orfanatorio. Ahí conocí muchas cosas como el homosexualismo, el afeminamiento, el narcisismo, el echarse con varones, era el acoso terrible en el orfanato donde estábamos como 500 huérfanos. Yo mojaba la cama hasta los 14 años, traumado. Ahora sé que se llama burling o bullying, pero era objeto de burlas. Yo hacía muchos rezos

Judas en aquel entonces y estaba hundido en los vicios, estaba terrible tocando el fondo del barranco, el fondo del pozo de la desesperación. No hallaba salida a mi soledad, a las depresiones, a la pobreza, aquellos pensamientos que tenía en mi mente. Estaba allí cuando llegó la vida, llegó Cristo Jesús a mi corazón y conocí la libertad, conocí la vida abundante, conocí la vida eterna y conocí la gloriosa salvación. Y le dije al Señor, yo que no merecía tener una esposa decente, yo que estaba en la prostitución, en el mundo de las drogas, pero ahora que me has encontrado, si me das familia, yo quiero que esa familia te cante, yo quiero que esa familia te sirva, yo quiero que esa familia no sea para mí, sino sea para ti. Volvimos a la vida. Él nos dio la libertad, Él nos dio su gloriosa salvación. Yo no sé si estás pasando problemas más graves que estos, pero esta noche la vida está aquí, el Padre está aquí. Yo regresé como un pródigo nauseabundo y hediondo, y Él me salvó, me cambió, me dio vida, me ha dado la bendición de tener una familia que alaba y adora al Dios del cielo. Si tú quieres esta noche entregar tu corazón a Jesús, puedes hacer esta oración que yo hice hace años en una calle y llegó la vida a mi corazón. Regresé a casa, regresé al pastor de mi corazón. Yo te ruego, si tienes necesidad de Dios, a ti te invitaron para venir a esta reunión, te estás encontrando con la vida, es Cristo Jesús el que está aquí para ayudarte. Inclina tu rostro, repite conmigo esta oración que yo hice de corazón y tu vida va a cambiar. Vas a ser new, yo no sé qué quiere decir York, pero vas a ser nuevo, nueva criatura. Vas a tener vida abundante, se va a ir la soledad, se va a ir la depresión, se va a ir la orfandad, se va a ir la pobreza, se va a ir el trauma, se va a ir el laberinto y vas a encontrar el propósito por el cual estás aquí en esta tierra. Yo quiero orar por ti, si tú me permites, repite esta oración conmigo. Y di, Padre Celestial, te pido perdón por todos mis pecados. Lava mi corazón con la sangre de Jesús. Reconcíliame, acéptame, dame la vida eterna porque vuelvo a casa. Y yo te recibo como mi Señor, mi Salvador personal. Yo me reconcilio contigo y te doy gracias por entrar a mi corazón. Te doy gracias por apuntar mi nombre en el libro de la vida y te doy gracias por darme vida eterna en Cristo Jesús. ¿Alguien ha hecho esta oración? Levante su mano ahí donde está. Levante su mano ahí donde está. Usted se ha reconciliado con el Señor, un niño, una niña. Levanta tu mano, levanta tu mano. Dale gracias a Dios. Tienes la vida, tienes la paternidad, tienes el poder, tienes un nombre nuevo.

Levante sus manos al cielo esta noche. A donde quiera que el Señor nos lleva y nos abre puertas. Ahora entendemos, nosotros no vamos a ofrecer conciertos, ni a amenizar fiestas, ni hacer ningún show. Nosotros vamos porque somos el fruto de muchas promesas que Dios le dio a nuestros padres. Llevamos un mensaje, y parte de ese mensaje es: una decisión puede cambiar el destino de una generación. Si Dios lo hizo con nuestros padres, con mi familia, lo va a hacer contigo. El pastor de mi papá decía: no importa cómo iniciaste, lo importante es cómo vas a terminar. Hoy regresa a los brazos de tu padre, como lo hizo el pródigo estando lejos. Se dio cuenta cuando anhelaba la comida de los cerdos, una comida que su padre jamás le hubiera dado. Estando lejos, volvió en sí y dijo: me levantaré e iré a mi padre. Y aunque su padre lo amaba tanto, aunque su padre le dolía en el corazón, su padre no salió tras de él, pero siempre lo estuvo esperando. Tu padre siempre está esperando por ti. Dale tu mejor ofrenda de palmas al Rey.

Las cadenas son rotas, fuerte, se rompen. Eres sano en el nombre de Jesús. Eres libre en el nombre de Cristo. Toda maldición se

Ayúdame, iglesia. Una vez más, ordenamos que todo espíritu de muerte

Pablo y Silas estaban en la cárcel y dice que les aprisionaron los pies. El enemigo pensó que al aprisionarle los pies, pensó que ahí los iba a derrotar. La sorpresa que se llevó es que no les taparon la boca. Yo no sé si alguien está entendiendo este mensaje. Aunque el enemigo te quiera detener, no podrá, porque tú tienes labios, boca para anunciar: eres libre, soy sano, soy perdonado. En Cristo hay victoria, en Cristo hay esperanza.

Escucha, otro error. Puso juntos a dos adoradores. Uno hace huir a 1,000, dos hacen huir a 10,000. En la unidad hay victoria. Tome la mano al que tiene al lado, sacúdalo y dígale: en la unidad hay victoria. Cuando está papá y mamá orando ahí a la medianoche, hay victoria, hay unidad. Aunque digas: hermano, yo no sé qué me está pasando, siento que no avanzo. Júntate con aquellos que proclaman libertad. Yo no sé cuántos miles sabemos en este lugar, pero si dos hacen huir a 10,000, 15,000 personas, Dios mío, Dios ya nos dio la victoria. Hay victoria en Cristo Jesús. Cantaban himnos a Dios y los presos los escuchaban. Codea a alguien y dile: te están escuchando. Vamos, dile a alguien que está atrás: te están escuchando. ¿Qué es lo que anuncias en casa? ¿Qué es lo que estás diciendo? Proclama una alabanza. En los momentos más difíciles, proclama una alabanza. En los momentos donde tal vez lo has perdido todo, proclama una alabanza. Porque de repente, a ver, grite: de repente. Dígale a alguien: de repente se sacudieron los cimientos. Eso es lo que está sucediendo en este momento, hoy.

todo el que se acerca ante el trono de la gracia es perdonado, es levantado, es libre. Aunque muchos te han dado la espalda, hay alguien que te levanta, que te perdona. Su nombre es Cristo Jesús.

0: hoy llegó el día, 2 de septiembre, año 2017. Rápido se han pasado 17 años que Dios nos ha permitido servirle. Hemos visto a lo largo de estos años el cumplimiento de muchas promesas y hoy lo estamos viviendo con todo el cuerpo de Cristo, todas las naciones. En esta oportunidad, desde el Madison Square Garden aquí en Nueva York, pero sabemos que lo que va a suceder hoy aquí va a tener eco a nivel mundial de todo lo que Dios está haciendo y estamos súper felices.
1: Tenemos a nuestros amigos arribando precisamente por acá. Luis, ¿cómo estás? Bendiciones. ¿Cómo estás? Mira, estamos ahí en Facebook Live. Están llegando nuestros chicos. Mira, ya están aquí.
2: Muy contentos, felices, emocionados y agradecidos con el Señor. Llegó el día. Después de tantos días y meses de preparación, aquí estamos.
1: Gracias a Dios.
3: Buenos días a todos los que están viendo. Estamos muy emocionados viviendo un momento sobrenatural. Muy contentos de ver a tantos amigos que se dejaron venir.
1: Sí, de los cuatro puntos
3: que todos. Hoy en la mañana en el hotel había mucha gente de Guatemala que se vino para ser parte de lo que va a ser esta noche en Pentecostés.
4: Bueno, yo creo que esta noche es una noche histórica. Creemos que Dios se va a glorificar. Hay mucha gente que se ha vaciado de Dios. Hay muchos que se han llenado de cosas negativas. Y la promesa del Espíritu Santo es que vamos a ser llenos de Él, llenos de su presencia. Y algo muy lindo es que Dios es un Dios que restaura, Dios es un Dios que perdona, Dios es un Dios que hace nuevas todas las cosas. Y de esto se trata esta noche de un Pentecostés, ser llenos de Dios.
5: Bienvenidos a New York.
0: Es el mío.
6: ¡Vivo!

0: el estudio que se armó aquí. Está todo ingenieros de Nashville, y aquí está todo el proceso.
1: Rob is, I don't know where, oh, there, Rob.
2: Rob.
1: Welcome. Sam, drummer. The guy that matters.
3: Yeah.
4: Hola.
1: So, bienvenido.
5: Okay.
3: How are you?
6: Hey.
3: Gracias.
7: Yo siento un aprecio tan grande, una admiración, un respeto por mis amigos de Miel San Marcos, porque creo que han logrado mantener un balance, un equilibrio muy difícil de mantener entre la gracia que Dios les dio, la pureza de la adoración y de la exaltación al Señor, y al mismo tiempo combinar elementos de música, de video, de multimedia, tan importante para esta generación. Creo que también otra de las cosas que son verdaderamente geniales de Miel San Marcos es que han sabido sacar de los tesoros antiguos y combinarlos con ritmos modernos, con un sonido actual. Entonces, para mí son verdaderamente amigos tan queridos, pero al mismo tiempo un modelo para las nuevas generaciones, y los respeto muchísimo.
8: Marce.
9: ¡Suélete! ¡Lisa!
10: Estamos viendo todo el montaje, está todo quedando súper bien, excelente. Estamos contra el tiempo, pero creyendo que todo va a salir bien. Más que una expectativa, creo que es una convicción de lo que tenemos para esta noche. Porque el Señor dijo, donde dos o tres estén reunidos en mi nombre, allí estaré. Yo sé que hoy este lugar primero se llenará de la gloria de Dios. Segundo, nos reuniremos miles de adoradores de diferentes lugares, de diferentes naciones, diferentes lugares que vienen, y nos uniremos en este lugar para levantar su nombre. Así que van a suceder milagros, yo sé que va a haber restauración, va a haber sanidad, va a haber salvación, como hubo en Pentecostés. Todos estaban unidos, unánimes, en un mismo sentir, y vino el Espíritu Santo, llenó la casa, y después de eso sucedieron cosas extraordinarias, milagros, salvación, y muchas cosas más que yo creo que hoy también hay cumplimiento de muchas promesas aquí, en este lugar.

toda esta arena, hoy todo este lugar va a ser lleno de la gloria de Dios, y lo que suceda en este lugar va a repercutir en todas las naciones. Creemos que es un nuevo tiempo donde Dios va a levantar a muchos, y muchos van a venir a los pies del Señor.

0: creemos en la unidad familiar, creemos que esto es de familia y sabemos que todo lo que empieza en casa es lo que reflejamos al ministrar, al adorar al Señor. Entonces, esa es la razón por la que lo hacemos, porque así como somos en el altar, también somos en casa. Entonces, es transparencia.
1: Estamos viviendo algo histórico, muchas promesas de parte de Dios cumplidas este día. Estamos acá, Eduardo.
2: Justo, estamos ya emocionados, está por dar inicio, todos los preparativos están dando y esta noche va a ser histórica. Madison Square Garden, Nueva York, levantaremos el nombre de Cristo en alto.
1: Así es, bendiciones.
3: Dios ha sido fiel con nosotros, hasta aquí podemos decir la misericordia de Dios es la que nos tiene de pie, nos debemos solo a Él, a su infinito amor.
4: Es un gusto, o sea, es una emoción, la sensación del evento como tal. Y bueno, ¿qué te digo? La expectativa pues es que el Señor haga lo que tenga que hacer y que nosotros pues colaboremos con eso, a que todo fluya, a que todo se escuche como se debe escuchar. Entonces esperemos que Dios nos apoye y que nos dé la sabiduría y el entendimiento para llevar a cabo esto.
5: Gracias, Mar. Que Dios te bendiga.
6: Well, I believe people are coming from all over the country, all over the world. And I believe people are just going to come and unite here in the heart of New York to proclaim Jesus, to come out here and worship His name. And basically to be like, this is not about us, this is about God. We're going to get together and we're just going to worship His name as loud as we can here in New York City. So I believe that people are going to have their lives completely changed. They're going to be blessed. And I believe that this record is going to be a blessing to the church. So I'm extremely excited and I'm just happy to be here. I'm grateful.
5: Tenemos aquí, por ejemplo, a dos de las chicas que están trabajando, tienen la computadora y nos vamos porque están trabajando. Están hablando por teléfono. Están trabajando para que todo salga perfectamente bien.
0: Les invito a que abran su corazón, a que sean parte de este nuevo tiempo que Dios está trayendo a la iglesia y a mucha gente, que podemos ser luz y que podemos transmitirles y poder llevar este mensaje. Queremos que sean llenos de Dios, porque hay tanta cosa, tanta perdición, tanto pecado del que puede ser lleno, pero si eres lleno de Dios, del Espíritu Santo, vas a tener vida y vida eterna y abundante.
5: Vamos a conocer aquí a nuestro amigo Pablito. Pablo, ¿qué es lo que están haciendo aquí? ¿Qué sucede? ¿Por qué todos están en el Facebook?
7: Aquí estamos en el Media Room, aquí están las personas que están posteando en todas las redes sociales. Pues aquí falta mucha parte del equipo que está ya grabando, que ya está tomando fotografías en el Madison Square, con la banda, pues todos aquí sirviendo, gracias a Dios.
5: Y tenemos por supuesto a un integrante de la banda, Guaito, por aquí. Guaito, ¿cómo estás? Vemos de que pues no solamente estás en la banda, sino también estás trabajando acá. ¿Qué estás haciendo, Guaito? ¿De todo un poco?
8: De todo un poquito, sí. Estamos terminando de coordinar lo que va a ser lo que vamos a presentar hoy durante el show, los gráficos. Y con el equipo acá estamos coordinando foto, video, multimedia, redes sociales. Todo lo que ustedes están viendo ahí, este gran equipo lo está haciendo posible. Así que sigan conectados.
9: Estoy seguro que esta presentación va a marcar tu vida de una forma profunda. Abre tu corazón. No solamente disfrutes de la música, sino también de la esencia, del espíritu y de las palabras proféticas que van a ser declaradas a través de esta presentación. Estoy seguro de que la música de Miel San Marcos y de todos los que hemos sido parte de esta noche va a tocar tu vida. Disfrútalo, que Dios te bendiga.
1: Hoy estamos 2 de septiembre del año 2017, no sé en qué momento estás viendo este DVD, pero hicimos todo esto no importando la inversión de esfuerzo, recurso, tiempo, porque queremos que este lugar y lo que sucede aquí sea de testimonio para todas nuestras generaciones.
3: Es tiempo de llenarnos de la presencia de Dios, de vaciarnos del pecado, de vaciarnos de tanta inmundicia y que sea un Pentecostés

ya se cansó de adorarle.

Señor, después de haberte alabado, queremos entrar a tu lugar santísimo. Queremos contemplar tu rostro, Señor, habitar en tu presencia. Purifícanos, Señor. Límpianos. Renuévanos.

Nel mondo hay más del 40% de la población total que no han escuchado el nombre de Jesús. Esto representa 2.4 mil millones de gentes. No lo han oído ni en una canción. No lo han leído en sus libros de historia. La mayoría ni tiene libros de historia porque ni tienen alfabeto. Una gran parte de ellos son las etnias que viven aislados de la sociedad, en las montañas y en los desiertos del mundo, marginados y olvidados por los demás. Mientras que la iglesia del Señor perdemos el tiempo en discusiones, pleitos y divisiones, estos miles de millones se van a una eternidad sin Jesús. ¿Qué vamos a hacer tú y yo? ¿Seremos la generación que lleve el mensaje de esperanza? Entonces,

Jesucristo dijo: por tanto, id y haced discípulos a las naciones, bautizándolos en el nombre del Padre y del Hijo y del Espíritu Santo, enseñándoles que guarden todas las cosas que os he mandado. Y he aquí que yo estoy con vosotros todos los días hasta el fin del mundo. Amén.

0: En 1990 hubo una canción que lo tocábamos así. Pero hoy no la vamos a tocar así. La vamos a tocar así.
1: Señor, te damos gracias porque tu diestra siempre nos ha sostenido con fuerza y con poder. Señor, te decimos que a ti sea la gloria y el imperio por todos los siglos de los siglos. Y todo el mundo dice amén. El apóstol Pedro escribe en el capítulo 5, verso 10.

Señor, desde la profundidad de nuestro corazón te hemos cantado, porque creemos firmemente que tú eres el único que mereces la gloria, la honra y todo el honor.

abbondasse, Signore. Sempre quiero darme vida para darte, Señor. Quiero darme vida para amarte, Señor. Bendecirte. Cierra tus ojos conmigo, por favor. Señor, gracias por lo que has hecho por cada uno de nosotros, por el sacrificio en la cruz del Calvario. En esta noche queremos darte gracias, porque tú venciste en Calvario. Tenemos vida esta noche. Por tu sangre tenemos entrada delante del trono altísimo de Dios. Gracias, Señor.

Buenas noches, Zaragoza. ¿Cómo estamos? Gloria a Dios. ¿Cómo está la gente más apasionada por Jesús de España? Tengo mucha expectativa de unirme con ustedes para adorar al Señor esta noche. Vinimos junto con Jan. Hace años con esta invitación de Débora poder estar juntos aquí en la iglesia Betel y Zaragoza, y todo tiene su tiempo. Estaba en la agenda de Dios que pudiéramos estar juntos esta noche, y quiero compartirles un sentir que tengo del Señor para esta noche. Dos cosas que hacen que el Señor descienda e irrumpa en la historia de la humanidad. Hay dos elementos que se repiten en todas las generaciones que hacen con que haya una intervención divina. Éxodo 3, versículo 7. No sé si pueden poner en la pantalla, por favor. Éxodo 3, versículo 7. Es el pueblo de Israel bajo la opresión de Egipto, y Dios da una instrucción a Moisés y dice: dijo luego Jehová: bien he visto la aflicción de mi pueblo que está en Egipto, y he oído su clamor a causa de sus exactores, pues he conocido sus angustias. Entonces acá dijo: he visto la aflicción. Diga conmigo: el Señor ve la aflicción. Y he oído su clamor. Diga conmigo: el Señor oye el clamor. Y en el verso 8 dice: y he descendido para librarlos de mano de los egipcios. El Señor vio la opresión de Faraón, pero también escuchó el clamor de su pueblo, y entonces Él descendió para intervenir en la historia. En el verso 9 dice: el clamor pues de los hijos de Israel ha venido delante de mí, y también he visto la opresión con que los egipcios los oprimen. El Señor ve la opresión y también escucha el clamor de su pueblo. ¿Qué significa eso? Que el trabajo del enemigo de nuestras almas, del acusador de los hermanos, Satanás, el diablo, su trabajo es aumentar la opresión en la tierra. Pero el trabajo del Espíritu es aumentar el clamor de su pueblo. Son dos cosas que hacen con que Dios descienda e intervenga en la historia. Cuando aumenta la opresión, tiene que aumentar el clamor de su pueblo. No sé cómo fue tu última semana el comienzo de este año. El diablo está aumentando la opresión en las naciones, incluso en España, o incluso en contra de tu familia. Pero nuestro trabajo no es detener la opresión. Nuestro trabajo es aumentar el clamor. Nuestro trabajo no es intentar detener las tinieblas, es aumentar la luz. Y el Señor te trajo aquí esta noche para despertar y aumentar el clamor en tu vida. Y el Señor te dice: clama a mí y yo te responderé, y te mostraré cosas grandes y ocultas que todavía no conoces. No hay respuesta del cielo sin clamor. Y todo clamor en la tierra produce una respuesta del cielo que transforma la realidad. Así que yo pido al Señor que nos enfoquemos en Él. Será más fuerte nuestro clamor y nuestra alabanza incluso que el calor que estamos sintiendo. El fuego del Espíritu. Y quiero orar por el río de Dios en este lugar. Que todo lo que pase esta noche de adoración sea un fluir del Espíritu Santo. ¿Cuántos están de acuerdo? Así que los que quieren realmente aumentar su clamor al Señor, levante sus manos ahí donde estás.